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Como una noche de estrellas, una puesta de sol en un bello atardecer. Pero nada de esto tendría sentido mirarlo.

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se va. La Zapotilla Laguna, en Adicto Records. Es el Twister. Oye, David Rivera, sonido River, allí en New York.

recorridos porque son los hechos reales de nuestro pueblo. Sí, a mí también me gustan porque en ellos se canta la pura verdad. Pues ponlos pues, órale, ahí va.

0: ¿Es un pájaro?
1: ¿Es un avión?
0: ¡No!
2: ¡Es un chamán!
3: A toda la rapida que quiera. Ya llegó Chochemán para defenderlo.

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